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1: Bienvenido a una nueva hora de clásicos, donde vamos a escuchar a New Order, Queen, también Foo Fighters, Paul McCartney y mucho más. Comenzamos estos 60 minutos de clásicos en Aspen con Rod Stewart, Lost in You.

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clásicos en Aspen 102.3 con Queen haciendo Somebody to Love. 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

0: Clásicos en Aspen 102.3 a las 10 de la noche. Un minuto con Red Hot Chili Peppers, My Friends. 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
0: Bienvenido a Aspen Night. Vamos a disfrutar muy buenos clásicos hasta el final de este miércoles. Gabriel López Fernández en los controles. Yo soy Pablo Rojas. Comenzamos esta hora con Double, The Captain of Her Heart, en Aspen Night.

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0: clásicos en Aspen Night con Carly Simon, Coming Around Again. 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
0: 10 de la noche, 30 minutos, 15 grados, 2 décimas la temperatura en la ciudad. El cielo está parcialmente nublado. El pronóstico anticipa para lo que resta de este día miércoles, cielo nublado. También para mañana jueves, algunas neblinas por la madrugada. Todo el día nublado con 14 de mínima, 17 de máxima. El viernes la semana va a terminar con iguales condiciones. Se espera un viernes nublado con mínima de 14 grados y máxima de 19.

0: En After Night escuchábamos a Whitney Houston a las 22:47 minutos. I Have Nothing.
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0: Final para esta hora de clásicos en Aspen Night a las 11 en punto de la noche con Lana del Rey, Video Games.
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0: Clásicos en Aspen Night con Sade haciendo Kiss of Life. 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
0: 11:30 de la noche en todo el país. La temperatura en Buenos Aires es de 15 grados 3 décimas. El cielo está nublado. El pronóstico anticipa para el resto de este miércoles cielo nublado. Para mañana jueves también se espera un día con el cielo mayormente nublado, algunas neblinas durante la madrugada, una máxima para mañana de 16 grados. El viernes habrá también durante todo el día cielo nublado, mínima de 14 grados, máxima de 19.

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0: final para esta hora de clásicos en Aspen Night con Daniel Powter haciendo Bad Day. Final también para este miércoles y ya estamos recibiendo este 4 de junio con buena música. Y en esta hora vas a escuchar a los Rolling Stones, también estarán por aquí Robert Plant, Joe Cocker y muchos artistas más en la última hora que vamos a disfrutar juntos en Aspen Night.
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Clásicos en Aspen Night, con Tears for Fears a las 12 de la noche, 13 minutos. Advice for the Young at Heart. 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Más clásicos en esta madrugada de jueves en Aspen Night con Robert Plant, Big Love.

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1: 12 y media de la noche en todo el país. La temperatura en Buenos Aires es de 15 grados, 2 décimas. El cielo está algo nublado. Para hoy se esperan algunas neblinas en esta madrugada. Hacia la mañana y la tarde el cielo mayormente nublado. Una máxima para hoy de 17 grados. Mañana viernes la semana va a terminar con buen tiempo, pero también nublado. Se espera mínima de 14 grados para el viernes y una máxima de 19.

clásicos en Aspen Night a las 0:52 minutos en todo el país con Breathe Hands to Heaven. Hasta acá te acompañamos junto a Micaela Jiménez en los controles, antes Gabriel López Fernández. Yo soy Pablo Rojas, nos reencontramos nuevamente hoy jueves a las 19 en el regreso para compartir el último tramo del día con muy buena música en la radio de los clásicos. A las 6 de la mañana te esperamos en Aspen Express con Fede Benítez. Te dejo con más canciones, en este caso esta gran versión del éxito de Commodores, pero hecho por Faith No More. Suena Easy. Quédate en Aspen en la trasnoche escuchando muy buenos clásicos. Chao, hasta luego.

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La bajada es intensa y emocionante. 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
1: Suena el despertador para los de las 6. Muy buenos días, bienvenidos. 5 minutos pasaron de esta nueva hora. No amaneció todavía, por supuesto. 14 grados 4 décimas la temperatura en Buenos Aires. Una mañana muy agradable, con cielo ahora algo nublado. Y el pronóstico que indica que tendremos cielo mayormente nublado en esta jornada, con una máxima de 17 grados. Está Mica Jiménez en la operación técnica. Toma la posta Cristian Albornoz. Soy Fede de Benítez. Hasta las 10 de la mañana te acompañamos con la mejor música del mundo y la información necesaria para el inicio de la jornada. En minutos, Iván Nedoc con toda la información del tránsito. En minutos, el pronóstico del tiempo para hoy, para los próximos días, para el fin de semana, primer fin de semana del mes de junio, a ver qué nos depara y, por supuesto, todos los clásicos, la mejor música para compartir en esta mañana. Por ejemplo, en esta primera hora vas a escuchar a Eric Clapton, a Stevie Wonder, a Tina Turner y muchos más. Pero esta hora comienza a las 6 de la mañana, 6 minutos, con Tok Tok, It's My Life, en Aspen 102.3. Muy buenos días.

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0: Todos los clásicos para acompañarte en la mañana de este jueves en Aspen 102.3. Eric Clapton, Leila, a las 6:17. Y repasamos los datos del tiempo en Buenos Aires. La temperatura actual, 14 grados 4 décimas. El cielo está algo nublado, la humedad 88%. Y los títulos para repasar en el comienzo de esta jornada. Miles de personas marcharon ayer en todo el país en medio de la conmoción por el femicidio de Agostina Vega, entre otros. La manifestación, ni una menos, se llevó a cabo desde diversos grupos por la violencia a las mujeres. Otro de los temas, hoy sesiona el Senado y La Libertad Avanza llega sin una estrategia clara para responder críticas por el pliego de Micheli. En cuanto a la reforma de la ley de sociedades, esta reforma que envió el Poder Ejecutivo al Congreso prevé la desaparición de las sociedades en comanditas. La nueva ley va a resucitar las sociedades anónimas simplificadas que habían creado durante el gobierno de Macri para facilitar la creación de empresas. Y finalmente hablamos de fútbol, camino al Mundial, cuenta regresiva. Argelia, primer rival de Argentina en la Copa del Mundo, sorprendió al ganarle ayer su amistoso a Países Bajos de visitante por 1-0.
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2: 6:31, la temperatura en Buenos Aires 15 grados 2 décimas, humedad 88%, el cielo parcialmente nublado, no amaneció todavía, una mañana muy agradable y un pronóstico de, atención, probabilidad baja, pero probabilidad al fin de lloviznas por la mañana, luego a partir de la tarde mejorando con cielo mayormente nublado, la máxima estimada para hoy 18 grados. Mañana viernes a las puertas del primer fin de semana del mes de junio, cielo mayormente nublado para toda la jornada, mínima 14, máxima 19 grados.

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0: En Aspen 102.3, la música de Jamiroquai, Love Philosophy, y a 9 años de su última visita a nuestro país, la banda británica liderada por J.K. 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
0: 13 minutos para las 7 en esta mañana, la temperatura en Buenos Aires 15 grados 2 décimas, no amaneció todavía, el cielo está parcialmente nublado y tenés que salir, tenés que prepararte, tenés que saber cómo está el tránsito y para eso nos ponemos en contacto con Iván Nedoc. Iván, buen día.
2: Buen día, Fede, para vos, buen día para todos. Con tránsito ya, con carga intensa en cuanto a accesos y con incidentes. Atención, kilómetro 20 de la autopista del Oeste, mano a Capital, a la altura de Morón. Hay una reducción en la banquina externa por un incidente con un motociclista, ¿eh? Así que tenemos allí complicaciones. Con tránsito intenso también en Panamericana, demoras desde la Unión de los Ramales hasta Camino Buen Aire y con carga importante, como es habitual a esta hora, en la General Paz, en las zonas de Mataderos y Liniers, mano al río. La demora habitual en la conexión Richeri de Lepiane por las obras en Lugano, también con demoras en Camino Negro sentido al Puente La Noria, y hay un reporte de incidente a la altura de Dock Sud en la autopista Buenos Aires La Plata, que ya está frenando un poco el tránsito antes de la zona del peaje. En cuanto a los servicios, trenes, subtes, premetro, en estos momentos funcionando sin grandes inconvenientes. En 30 minutos actualizamos todo lo que pase.
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acompañamos en la mañana de este jueves 4 de junio de 2026 con la mejor música del mundo en Aspen 102.3, Paul McCartney, Young Boy. Y hablamos del dólar, la cotización en el comienzo de esta jornada, el dólar oficial minorista, 1.410 pesos para la compra y 1.460 pesos para la venta. En el segmento mayorista, el dólar cotiza a 1.438,50 y por su parte el dólar blue, 1.410 pesos para la compra y 1.430 para la venta. Tres minutos para las 7 en esta mañana. Cerramos esta primera hora de Aspen Express con Alpha Bill, Forever Young, en Aspen 102.3.

0: 7 de la mañana, 2 minutos, la temperatura en Buenos Aires, 15 grados, 2 décimas. Economía, los costos del transporte de cargas aumentaron un 1,91% en el mes de mayo. El índice de costos del transporte mostró una suba menor a la de abril y muy por debajo del pico registrado en marzo. Sin embargo, el acumulado de 2026 ya alcanza el 20% y el incremento interanual llegó al 48%. Tenis, Arina Sabalenka eliminada de Roland Garros. La número uno del mundo se llevó una gran sorpresa, vencía sin problemas inicialmente, pero terminó cediendo frente a Diana Schneider, número 23 del ranking, quien está en semifinales del torneo. 15 grados, 2 décimas la temperatura en Buenos Aires, humedad 88%, el cielo está parcialmente nublado.
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Mientras amanece en este jueves, te acompañamos con la mejor música del mundo en Aspen 102.3, Nicolette Larson, Lotta Love, a las 7 y 12. Y seguinos también del otro lado de la radio. 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En minutos, Iván Nedoc con toda la información del tránsito. Ahora te propongo escuchar a Beload, Sweet Harmony, en Aspen 102.3.

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1: 7:16 a.m, la temperatura en Buenos Aires 15 °2, humedad 88%, el cielo parcialmente nublado sobre la ciudad. Y el tránsito, ¿cómo está a esta hora, Iván?
2: Bueno, con complicaciones en la General Paz, porque tenemos altura Jorge Chávez, mano al Río de la Plata, un choque y vuelco, hay un operativo del SAME y otro incidente mano al Riachuelo, altura Roca, sobre la General Paz también un choque entre dos autos, así que tenemos bastante complicación en estos momentos en el perímetro de la capital. Con tránsito intenso en la autopista del oeste, desde Ituzaingó hay un reporte de incidente a la altura de Morón sobre la banquina externa, también con demoras en Panamericana, desde ruta 197 hasta la zona de Martínez, y con demoras también en la conexión de Richeri con Delepiane por las obras en Lugano. Carga intensa en la autopista Buenos Aires-La Plata, demoras desde la zona de Quilmes y Bernal, mano a capital, congestión también en Camino Negro sentido al puente La Noria, y de poco se va cargando el centro del Bajo Porteño y las principales avenidas de la ciudad. Trenes, subtes y premetro, por el momento funcionando con sus frecuencias habituales. En 30 minutos actualizamos todo lo que pase.
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Clásicos en Aspen 102.3, la música de Rod Stewart, Every Beat of My Heart, a las 7:27 en esta mañana. Y saludamos y felicitamos a Héctor Capurro, que se va a vivir la Copa Mundial de Fútbol 2026, sí, en el Aspen Sports Tour edición mundial. Nos vamos a alentar a la selección argentina en su partido ante Argelia, partido debut en la Copa del Mundo en Kansas City, el próximo 16 de junio. 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

0: Todos los clásicos en Aspen 102.3. Escuchamos a Whitesnake, Here I Go Again.
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0: 7:32, la temperatura en Buenos Aires 15 grados 2 décimas, humedad 86%, el cielo está mayormente nublado y atención, hay pronóstico de lloviznas para la mañana de este jueves, luego mejorando por la tarde con cielo mayormente nublado y una máxima estimada en 18 grados. Donde está lloviendo en este preciso momento es en Santa Rosa, provincia de La Pampa, con 13 grados 4 décimas de temperatura. El cielo cubierto con lloviznas y un pronóstico de lluvias para toda esta jornada, con una máxima estimada en 16 grados. Un gran saludo para nuestros amigos en Santa Rosa, provincia de La Pampa, que nos escuchan a través del 92.1.

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0: Mientras amanece en la mañana de este jueves 4 de junio, en Aspen 102.3, escuchabas a Elton John junto a Kiki D, Don't Go Breaking My Heart.
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0: 15 minutos para las 8 en esta mañana, 15 grados dos décimas la temperatura en Buenos Aires, el cielo mayormente nublado, y es momento de actualizar la información del tránsito. Para esto nos contactamos con Iván Nedoc.
2: Bueno, y seguimos con bastante congestión en la General Paz, mano al Río de la Plata. Hubo un incidente, altura Jorge Chávez, un choque y vuelco de un auto. Allí tenemos un operativo en marcha, todavía hay bastante congestión. También un incidente en Coronel Roca y la colectora de la General Paz, pero mano al Riachuelo, un choque entre dos autos está dejando también una restricción en el lugar. Tránsito muy intenso en cuanto a accesos en Panamericana para quienes vengan desde el norte, desde la Unión de los Ramales, Pilar y Campana hasta la zona de Martínez, con carga importante también desde Castelar en la autopista del oeste y en la conexión de Richeri con Delepeane, con las demoras habituales por las obras en Lugano. Lenta Perito Moreno hacia la 25 de mayo y desde el sur, desde la zona de Bernal, la autopista Buenos Aires-La Plata con carga también bastante intensa. Demoras en los cruces de los puentes La Noria, Alsina y Puente Pueyrredón. De a poco se va cargando el centro porteño, el bajo y las principales avenidas de la ciudad. Y en cuanto a los servicios, trenes, subtes, premetro, por el momento funcionando con sus frecuencias habituales. En 30 minutos actualizamos todo lo que pase.
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En la mañana de este jueves escuchás Aspen 102.3, la radio de música más escuchada de la Argentina. En este caso pasa Men at Work, Down Under. Pocos minutos quedan para las 8. Ya cerrando esta hora de Aspen Express con 15 grados, 2 décimas de temperatura. Y te propongo escuchar ahora, para cerrar esta hora, Nick Kamen, I Promised Myself, en Aspen 102.3.

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1: 8 de la mañana, 2 minutos. La temperatura en Buenos Aires, 15 grados, 2 décimas. La CGT denunció al gobierno ante la Organización Internacional del Trabajo por el desmantelamiento de derechos laborales. La central obrera cuestionó la política laboral oficial y advirtió por incumplimientos de normas internacionales del trabajo. Internacional, multitudinaria marcha de estudiantes en Chile. Se dio ayer la primera gran protesta contra el gobierno ultraderechista y su promesa de recortar gastos en diversas áreas, entre ellas la educación. 15 grados, 2 décimas la temperatura en Buenos Aires, humedad 86%. El cielo está mayormente nublado.
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Viajamos por esta hora exclusiva Smiles en Aspen 102.3. Peter Gabriel, Sledgehammer. 8 de la mañana, 11 minutos, y ¿estás listo para una escapada rápida con Smiles? 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Seguimos recorriendo esta hora, ahora con Gorillaz, On Melancholy Hill.

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1: Tómate un minuto, presta atención a las 8:15 en esta mañana, 15 grados 2 décimas la temperatura en Buenos Aires, está lloviznando en algunos sectores de la ciudad y es momento de actualizar la información del tránsito. Momento de Iván Nedoc.
2: Bueno, precaución justamente por la llovizna y también por incidentes en la General Paz, mano al Río de la Plata, a la altura de la calle Jorge Chávez, llegando a Liniers, un choque y vuelco y demoras importantes desde la zona de Mataderos. También tenemos un reporte de incidente sobre la colectora de la General Paz, pero mano al Riachuelo, altura Roca, así que atención con esto, quienes circulen por allí. En la autopista del Oeste, kilómetro 28, mano a Capital, hay un carril izquierdo reducido por un choque entre dos autos, tránsito bastante intenso desde Castelar. En cuanto al resto de los accesos, las demoras habituales en Panamericana, desde la unión de los ramales Pilar y Campana hasta la zona de Martínez, con carga intensa desde Bernal en la autopista Buenos Aires-La Plata para quienes vengan desde el sur, y con las demoras también habituales en los cruces de los puentes La Noria, Alsina y Puente Pueyrredón. En cuanto a los servicios, trenes, subtes, premetro, están funcionando sin grandes problemas a esta hora. En 30 minutos actualizamos todo lo que pase.
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Seguimos recorriendo esta hora exclusiva Smiles en Aspen 102.3 de Ramones, She's a Sensation, 8:25 en esta mañana. Animate a vivir en modo viaje con Smiles, ahora The Beatles, Get Back.

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0: Hora exclusiva Smiles en Aspen 102.3. Heart Alone.
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0: 8 de la mañana, 32 minutos. La temperatura en Buenos Aires, 15 grados. Humedad 90%. El cielo está mayormente nublado. Está lloviznando en algunos sectores de la ciudad y así lo indica el pronóstico. Lloviznas por la mañana, luego mejorando desde la tarde con cielo mayormente nublado. La máxima prevista para hoy, 18 grados. ¿Qué va a pasar mañana viernes? Cielo mayormente nublado para toda la jornada. Mínima 14, máxima 19 grados.

En Aspen 102.3, la música de Men Without Hats, The Safety Dance. 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

0: Viajando por esta hora, exclusiva Smiles en Aspen 102.3, for David, Sahara Night.
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0: 13 minutos para las 9 en esta mañana, 15 grados la temperatura en Buenos Aires, humedad 90%, el cielo está mayormente nublado. ¿Y el tránsito cómo está a esta hora, Iván?
2: Bueno, con demoras importantes en la General Paz, en ambas manos, un incidente a altura de Liniers, mano al Río de la Plata, está dejando congestión extra hasta allí, pero luego la demora que sigue hasta el enlace con Lugones. Con demoras también mano al Riachuelo, altura Roca, hubo un incidente sobre la colectora y la traza principal también muy cargada en estos momentos. Tránsito intenso y con demoras por sectores en la autopista del Oeste, hubo un choque a la altura del kilómetro 28, hasta Ituzaingó se frena el tránsito y luego con bastante congestión desde Morón. Con tránsito intenso también en Panamericana, muy lenta desde ruta 197 hasta la zona de Martínez, con bastante congestión en Perito Moreno y en Delepiane mano al centro, y desde Sarandí en la autopista Buenos Aires-La Plata. Cargados los cruces de los puentes La Noria, Alsina, Puente Pueyrredón, y con algunos incidentes complicando el tránsito en la ciudad. Un choque en Avenida San Juan y 33 Orientales, otro incidente en Juan Bautista Alberdi y Guaminí, y también tenemos un reporte de choque en Balbín a la altura del Parque Sarmiento. En cuanto a los servicios, trenes, subtes, premetro funcionando por el momento sin grandes problemas. En 30 minutos actualizamos la información.
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Seguimos ahora con Creedence Clearwater Revival. Who'll Stop the Rain? En Aspen 102.3.

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2: 9 de la mañana en punto, la temperatura en Buenos Aires, 15 grados. Los sindicatos educativos de la CGT planifican un paro docente en todo el país para después del Mundial. Será luego del 19 de julio, fecha en que finaliza la Copa del Mundo, y en reclamo de un aumento para los docentes, cuyo salario mínimo se mantiene desde hace un año en 500.000 pesos. Internacional, Lula se le planta a Donald Trump ante nuevas amenazas de aranceles. El presidente brasileño afirmó que su país no puede aceptar el tratamiento que viene recibiendo de los Estados Unidos y advirtió que si la mayor economía del mundo no quiere negocios con el país sudamericano, será necesario buscar nuevos socios. 15 grados la temperatura en Buenos Aires, humedad 90%. El cielo está mayormente nublado.
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2: Bienvenidos amigos a esta nueva hora de clásicos presentada por Infobae. Vamos a escuchar a Prince, Eddie Grant, Michael Jackson y muchos más. Hora que comienza con Michael Cembello, Maniac, en Aspen 102.3.

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0: presentado por Infobae en la mañana de este jueves. Un tema Aspen Night, canciones como las que podés encontrar cada noche a partir de las 22 horas en Aspen 102.3. Prince, The Most Beautiful Girl in the World.
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0: 9 de la mañana, 16 minutos, 15 grados la temperatura en Buenos Aires, el cielo mayormente nublado sobre la ciudad y el tránsito a esta hora. ¿Cómo está, Iván?
2: Bueno, con complicaciones en la General Paz, altura de Berrola, mano al Río de la Plata, hubo un incidente con un motociclista involucrado, un choque que está dejando un operativo del SAME en estos momentos por allí y gran congestión desde la zona de Mataderos hasta prácticamente el enlace con Lugones. Sigue la entrada Panamericana, también la autopista del Oeste. Richeri, su enlace con Delepiane, mano al centro, y Perito Moreno también hacia la 25 de mayo. Con carga intensa en los cruces de los puentes La Noria, Alsina, Puente Pueyrredón, la autopista Buenos Aires La Plata desde el acceso sudeste. En la ciudad, en Avenida Varela y Gregorio de la Ferrer, hubo un choque y vuelco. Hay un corte parcial en la zona, también un corte por un choque entre un auto y una moto en Beiró, entre Concordia y Avenida Lincoln. En cuanto a los servicios, está circulando con demoras el tren Belgrano sur Ramal Catán. El resto de los trenes subte siempre metro funcionando sin problemas. En 30 minutos actualizamos todo lo que pase.
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Clásicos, presentada por Infobae en Aspen 102.3, Eddie Grant, Electric Avenue, 9 y 27 en esta mañana, y ahora tu día tiene la mejor música y la información que importa. 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Y hablamos de fútbol en la recta final hacia la Copa del Mundo 2026, seguimos con los amistosos previos. Hoy, los destacados, a las 4 de la tarde juega España frente a Irak, 4 y 10, Francia recibe a Costa de Marfil y a las 11 de la noche, México, uno de los anfitriones, recibe a Serbia. 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Mientras, seguís escuchando la mejor música en Aspen 102.3. En minutos, el pronóstico del tiempo para hoy y para los próximos días. Ahora, escuchemos a Pet Shop Boys, It's a Sin, en Aspen 102.3.

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2: 9 de la mañana, 32 minutos. La temperatura en Buenos Aires, 15 grados, una décima. Humedad 93%. El cielo está cubierto con lluvia débil sobre la ciudad y el pronóstico indica que así va a continuar al menos por la mañana. Luego, a partir de la tarde, mejorando solo con cielo mayormente nublado, una máxima estimada en 18 grados. Mañana viernes, cielo mayormente nublado, mínima 14, máxima 19 grados. Y el fin de semana, ¿cómo va a estar? Bueno, el sábado, nublado por la mañana y con probabilidad de lluvias a partir de la tarde. Mínima 14, máxima 18 grados. El domingo, lluvias para todo el día. Mínima 13, máxima 16 grados.

0: Clásicos presentados por Infobae en Aspen 102.3, The Doors, Roadhouse Blues.
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0: 15 minutos para las 10 en esta mañana, 15 grados una décima la temperatura en Buenos Aires, está lloviznando sobre la ciudad y es momento de actualizar la información del tránsito. Momento de Iván Nedoc.
2: Bueno, con tránsito todavía intenso en la General Paz, mano al Río de la Plata, importante demora, sobre todo en las zonas de Mataderos, Liniers, Devoto, y desde Avenida San Martín hasta el enlace con Lugones. Lenta, Panamericana, desde Olivos, mano a la ciudad, con tránsito intenso en Perito Moreno y en Derepiane, mano al centro, y en la autopista Buenos Aires-La Plata, desde el peaje de Dock Sud. Muy cargado ya el centro porteño, el Bajo, las principales avenidas. Tenemos un choque en Solís entre México y Venezuela, una frenada brusca de un colectivo y un incidente que está dejando allí un operativo del SAME. También otro.

0: Otro choque en French y Agüero y un siniestro en Asopardo entre México y Venezuela está dejando un corte en la zona. En cuanto a los servicios, siguen las demoras en el tren Belgrano Sur Ramal Catán. El resto de los trenes, subtes, premetro continúan funcionando sin problemas en esta mañana. Nosotros nos volvemos a escuchar con la información del tránsito al regreso a casa. Que tengan una muy buena jornada. Fuerte abrazo para todos.
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de clásicos presentada por Infobae en Aspen 102.3, Cranberries, Dreams y la mejor música y las noticias. 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Segundos para las 10 en esta mañana. Momento de despedirme. 15 grados una décima la temperatura en Buenos Aires. Está lloviznando en algunos sectores de la ciudad. El pronóstico para hoy, lloviznas por la mañana y una máxima de 18 grados. Está Cristian Albornoz en la operación técnica. Ya tiene todo listo para acompañarlos Mariano González en Conexión Aspen. Soy Fede Benítez. Mañana viernes los espero temprano, ¿eh? Ahora los dejo con The Rolling Stones, Dead Flowers, en Aspen 102.3. Chau, hasta mañana.

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¿qué tal? Bienvenidos y muy buen día. Qué buen comienzo con Rick Astley, Hold Me In Your Arms, a las 10 y 8 en esta mañana con 15 grados de temperatura. Es así, recién Fede decía que está lloviznando, pero como en sectores de la ciudad, ¿eh? Y va a seguir así durante todo el día. Vamos a tener una máxima de 17 grados y obviamente te voy a ir contando cómo sigue el día de hoy. ¿Y cuáles son las perspectivas en cuanto a condiciones meteorológicas de acá al fin de semana? Ya está Cristian Albornoz en la operación técnica. Yo soy Mariano González. Un gusto enorme estar con todos ustedes. A un paso, a ver, ¿cómo lo podemos llamar? ¿Juernes? ¿Te gusta? Sí, estamos a un paso del fin de semana. Esa es un poco la idea, acompañarte con buenas canciones. Hola Argentina, hola y bienvenidos a todos. Robbie Williams ahora. Esto es Fin.

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Hace unos días celebrábamos el cumpleaños de ese bajo impecable de Simon Gallup, acá con Robert Smith y toda la banda, The Cure, Close to Me. Y a las 10:25 es inevitable que te haga una pregunta. Si estás para algo nuevo, y lo nuevo en este caso es lo más reciente de Taylor Swift. Esto es Elizabeth Taylor.

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1: A las 10 y 32 hay 15 grados, 3 décimas de temperatura en la ciudad de Buenos Aires, la humedad elevada, 92%. Se esperan algunas lloviznas para la tarde de hoy y una máxima que va a estar ubicada en los 18 grados.
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1: Muy bien, hoy es 4 de junio y como cada mañana ya estamos súper dispuestos para meternos en nuestras efemérides. Un viaje en el tiempo con algunos de los momentos más destacados que pasaron un día como hoy en la historia de la música internacional. Yo hace un ratito subí a mi cuenta @marianoenjoy un posteo del recital de la semana pasada. Una semana de verlo en vivo. Fantástico, mi primera vez en Washington D.C. con el ganador Miguel García. Allí estuvimos en la segunda escala de la Aspen Tour. Y lo más importante, creo también, es que hoy se cumplen 42 años del lanzamiento de ese super disco que marcó un antes y un después. Fue uno de los discos más vendidos en la carrera de Bruce Springsteen y también en la carrera en general, digo, de la historia de la música. De voz, el jefe, dejaba un poco atrás esa melancolía, ese tono acústico, un poco nublado y gris como el día de hoy, para abrazarse a un sonido un poco más pop rock, de grandes estadios y también un poquito más chartero, más mainstream, más audible, más fácil de escuchar. 42 años. Ahora te cuento mucho, pero mucho más de este gran disco llamado Born in the USA, que se editaba allá por 1984. 42 años de este viaje musical que ya empezamos a transitar en nuestras efemérides acá en Conexión Aspen. Cover me.

Siete canciones lograron saltar al top 10 de Billboard Hot 100. Estamos repasando a 42 años de la edición de Born in the USA, este gran disco de Bruce Springsteen. Va una historia que tiene que ver con las nuevas generaciones. Y el otro día estaba charlando con mi hijo Valentín y me hizo dar cuenta de algo que a veces olvidamos. Le pregunté, Valen, porque en mi casa hay música todo el tiempo, 24/7. Pero digo, ¿cómo se me pudo haber escapado este detalle? Le pregunté cómo había empezado a escuchar a Bruce Springsteen. Escucha, nunca esperé esta respuesta. Yo esperaba algo más musical, algo, pa, lo escuché de vos, estás escuchando todo el tiempo música. Bueno, no, pensé que me iba a decir eso. Pero, o un recital, o una recomendación. Y él me respondió, ¿sabés dónde conocí a Bruce Springsteen? En una película de Adam Sandler. Yo hice, plum, bueno, dije, ok, contame más, me sorprendió mucho. Entonces, bueno, él me contó que estaba viendo Son como niños y hay una escena donde están organizando una fiesta temática de los ochentas. Uno de los chicos mira a su papá y le dice, papá, todos estamos disfrazados, ¿y vos? ¿Para cuándo? Y Adam Sandler, con una tranquilidad absoluta, vestido apenas con un jean de esa famosa marca y una remera blanca, más básico no podía estar, se da vuelta, hace la pose, quiebra ahí un poco la cadera y dice, chicos, sí, yo ya estoy disfrazado de Bruce Springsteen en Born in the USA. Bueno, y ahí empezó todo. Mi hijo no conocía la referencia, quiso saber quién era ese tal Bruce Springsteen, buscó una foto, después buscó una canción, después buscó otra, y además, recuerdo que hizo una foto con la misma intención, el mismo jean, la misma remera blanca y ese pañuelo que sale desbordado por su bolsillo trasero de color rojo. Es una réplica de ese disco que hizo historia y que hoy, no por casualidad, lo estamos recordando.

todavía resuenan los acordes de esa versión en vivo, una de las primeras canciones en tocar en su show, que duró exactamente 3 horas 10. Le pedíamos, llegaba un momento con lluvia y todo, que le decimos, jefe, por favor, 3 horas 10 sin parar. Yo creo que no se tomó ni un descanso para tomar agua, por ejemplo. Nos llenó de música, de historias y un mensaje fuerte, político, en las caras de la puerta, mejor dicho, en la cara del presidente y en las puertas de la Casa Blanca, tal cual lo dijo él en sus mensajes, lleno de política y lleno de energía, para quien quiera escucharlo. Bruce Springsteen, a nosotros nos encanta su música, por eso lo estamos recordando a 42 años de este gran disco. Te decía que el show fue hace una semana, la segunda escala del Aspen Tour, en el National Park de Washington, una foto que queda grabada en nuestra memoria. Vamos al verano del 83 para recordar el momento exacto en que Andy Summers, Stuart Copeland y Sting, el trío de Police, tocaba el cielo con las manos. El trío británico consolidaba su quinto y último número uno en el UK chart gracias a esta canción, extraída del emblemático álbum Synchronicity. La canción conquistó todo lo que se le propuso en el camino. The Police en Conexión Aspen. Esto es Every Breath You Take.

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La canción claramente dice Don't dream it's over. No sueñes que se terminó, pero realmente se terminó. Y encima, un día como hoy, allá por el año 1996, le decían adiós, o mejor dicho, hasta luego o hasta pronto, porque fue un stop, un final, medio pausa, no fue un stop tan marcado. Los hermanos Neil y Tim Finn, almas creativas del grupo neozelandés Crowded House, le decían adiós a este proyecto, anunciaban oficialmente un 4 de julio de ese año, ponían un stop, una pausa de oro, como le decimos nosotros, a uno de los momentos creativos más importantes de la música de los 80s y 90. Años atrás, en el 93, la banda había recibido la Orden del Imperio Británico por su enorme contribución cultural al país natal, Nueva Zelanda. Y aunque aquel 4 de junio pareció el final de la historia, el adiós definitivo de esta primera etapa se selló meses después, con un histórico concierto frente al Ópera de Sydney ante más de 100.000 personas. Por fortuna, bueno, los hermanos Finn fueron, volvieron, armaron nueva agrupación y siempre están volviendo. Así que Don't Dream It's Over, una canción que los tiene a ellos como protagonistas absolutos de los mejores recuerdos que nos dio y nos da la década del 80. A las 10:58, con 15 grados 3 décimas de temperatura, no llueve ahora en Buenos Aires, pero el cielo está muy cubierto y hay probabilidad de lluvias para la tarde, lluvias leves. Nos vamos ahora a un número uno del UK Chart. Estamos en 1994, los escoceses de Wet Wet Wet escalaban a lo más alto con esta canción que fue el tema central de la comedia romántica de ese año, super película, Four Weddings and a Funeral, se llamaba, cuatro bodas y un funeral. Nadie imaginaba que se quedarían allí durante, escuchá, 15 semanas consecutivas. La protagonista era Andy McDowell, ¿no? Sí, bueno. Y debemos decir que esta canción tiene un origen mucho más allá, por 1967, porque conoció su versión original de la mano de una banda llamada The Trucks, quienes la habían llevado al top 10 en ese mismo año. Su autor, Reg Presley, que nada tiene que ver con Elvis, la compuso en apenas 10 minutos, inspirado, dicen, tras ver en televisión a una banda del Ejército de Salvación tocando música evangélica. Bueno, vamos ahora a recordar este gran éxito número uno del UK Chart de 1994. ¿Vos creés lo que dicen ellos? ¿Que el amor está en todas partes? Bueno, vamos a ver. 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

Así nos fuimos al año 1994 para recordar este gran número uno de los Wet, Wet, Wet con Love Is All Around. ¿Te imaginas? Vas en un crucero y de pronto, bueno, te preparas para una cena y en un salón o en un escenario empiezan a tocar los Wet, Wet, Wet. Bueno, es fantástico. 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Quiero un piano para hablar de ellos, los cuatro grandes de Liverpool. Un día como hoy, los Beatles iniciaban una racha histórica de, escuchá, 23 semanas consecutivas en lo más alto del UK chart. El responsable de semejante revolución fue Sgt. Pepper Lonely Hearts Club Band, discazo, una obra conceptual que rompió los moldes de la industria, conquistando de manera simultánea los rankings de Estados Unidos, de Canadá, de Australia, de Alemania Occidental, y puede seguir la lista un rato largo. El impacto de este disco fue tan masivo que al año siguiente, en 1968, hizo historia en los premios Grammy al convertirse en el primer álbum de rock de la historia en ganar el galardón Álbum del Año. Ellos lo hicieron posible. Además, hay que destacar, más allá de lo que tenía adentro, grandes creaciones musicales, también se destacó por la portada, llena de celebridades y colores psicodélicos, que transformó el diseño gráfico para siempre, ¿eh? Luego, el otro día hablábamos del disco de Prince, Una Vuelta al Mundo en un Día, que pícaramente Prince dijo, no, yo no tengo nada que ver con Sgt. Pepper. Pero el diseñador gráfico dijo que algunas cositas sí le robó al arte de tapa de los Beatles. Bueno, vamos a meternos en este disco que tiene una gran atmósfera de experimentación beatlera, que tiene mucha psicodelia, obviamente, como ya el disco anticipa en su tapa, pero las canciones eran muy eclécticas, muy variadas. Allí podemos encontrar, por ejemplo, a Lucy in the Sky with Diamond, pero nosotros vamos ahora a meternos con otra canción, ¿eh? Vamos a elegir, así como en la profundidad de este disco, una que es muy representativa, y vean lo visionario que eran los Beatles, que tenían 20 y pico. Y ya se imaginaban cómo sería yo cuando cumpla 64. Entonces, con una orquesta muy simpática, lo resolvieron de una forma muy sencilla. The Beatles, When I'm 64.

Bueno, vamos a darle el crédito a Peter Blake, que fue quien se encargó de esta icónica portada diseñada por él mismo. Vamos a 1967, estamos ahí de hecho recordando este gran disco de los Beatles, considerado uno de los álbumes de rock psicodélico más influyentes de la historia. Estamos recordando a Sgt. Pepper allí, When I'm 64, y también tenía esta canción que es Lucy, in the Sky with Diamond. Para siempre, eterna Lucy.

11 y 11 en esta mañana en Conexión Aspen está Cristian Albornoz en la operación técnica. Yo soy Mariano González, un gusto enorme estar con todos ustedes. Nos vamos a 1986, un día como hoy, el Cow Palace de San Francisco, en California, era testigo del primero de los 6 conciertos históricos de la gira Conspiracy of Hope, un encuentro colosal de estadios organizado para celebrar el 25 aniversario de Amnistía Internacional y su lucha global por los derechos humanos. El cartel parecía un sueño de colección, imposible de hacer hoy, tal vez. Bueno, los líderes de la gira eran U2 y Sting, acompañados por leyendas de la talla de Bryan Adams, Lou Reed, Joan Baez y Neville Brothers. Voy a poner un punto acá porque esto no estaba preparado, pero justamente ayer falleció a los 81 años Art Neville, parte fundamental de los Neville Brothers, y toda Nueva Orleans está de luto. Bueno, ahora sí, continuamos con este efeméride que nos lleva al año 1986. Esta gira que marcó un hito absoluto, al final del último concierto en New Jersey, los miembros de Police, cuenta la historia, que se habían reunido especialmente para este tour, subieron al escenario y le entregaron literalmente sus instrumentos a U2, simbolizando el traspaso de la antorcha como la banda más importante del planeta en ese momento. Un lindo gesto en donde también estuvo Peter Gabriel, obviamente un gran embanderado de los derechos humanos y que 2 años después lo trajo por Argentina en la reconocida y recordada presentación de Amnesty Internacional en el estadio de River Plate. Vamos a ponerle play a esa música, a ese momento, a esa gran presentación en el escenario, como si estuviéramos allí en primera fila, como verdaderos fanáticos. Peter Gabriel, In Your Eyes.

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Mientras, los Beatles, allá por 1962, en plena Beatlemanía, hacían mucho ruido en las radios y en su Liverpool natal. Estaban haciendo un bebé, un chiquito, un... Bueno, no sé, después se transformó en un gran músico y hoy celebramos ese nacimiento porque en 1962, justamente allí, en la cuna musical de Liverpool, nacía Steve Grimes, guitarrista, miembro fundador y mente creativa de una de las bandas más representativas del sonido británico de la década del 90. Estamos hablando de The Farm y este All Together Now, la canción que usamos para celebrar el cumpleaños. Número 64, entonces, del guitarrista de The Farm, Steve Grimes. Vamos un poquito más adelante en el tiempo, ahora para celebrar que un día como hoy, pero del año 2002, aparecía, no es un cumpleaños, no, es el álbum debut de una chica que tenía tan solo 17 años y dijo permiso y entró a la escena del pop rock con un estilo muy rebelde, desenfadado para la época, y eso justamente la convirtió en un verdadero ícono adolescente. El disco se llamaba Let Go, y ahí desde Canadá levantaba la mano, fue muy ayudada por la promoción y el heavy rotation, en donde sus canciones empezaron a girar, a hacerse ver y escuchar todo el tiempo en las radios. Fue su gran año, la MTV ayudó mucho para traccionar eso, las radios del mundo, le cayó muy bien a todos, y como te dije, un verdadero ícono adolescente allá por el año 2002. ¿Cómo se llama ella? Ella se llama Avril Lavigne. Con una guitarra que empieza a tomar forma, empieza a carretear, y vas a ver cómo golpea esa batería. Y de a poco se va armando la banda. Y ella está como carreteando, acordonándose las zapatillas para empezar a correr a toda velocidad con una canción rockera joven y llena de energía. A las 11:28 en Conexión Aspen, subí el volumen. Avril Lavigne.

Canadá para el mundo. Así recordamos a Avril Lavigne con Complicated. Año 2002 explotaba con su disco Let Go. 11:31. Vamos ahora a un momento que va a tener una historia detrás. Como cada mañana te contamos detrás de cada canción una historia. Es el día del nacimiento de Rafael Ravencroft. Sí, es un músico distinto, pero que tiene un protagonismo en esta historia absoluta. Nacía un día como hoy de 1954. El músico, compositor y el hombre detrás del legendario solo de saxo en el gran éxito de Gerald Rafferty, Baker Street, que ya lo vamos a escuchar. Pero déjame contarte esto. Detrás de esos segundos de gloria absoluta y de genialidad, se esconde una de las mayores injusticias de la historia musical. Ravencroft cobró apenas 27 libras con 50 por aquella sesión de grabación. Y para colmo, el cheque rebotó por falta de fondos y terminó enmarcado en la pared de su abogado, porque la verdad que valía más el cuadro con el recuerdo que los 27 y pelear por ellos para cobrarlos. En un contraste súper asombroso, esa misma canción le reportaba al dueño, a Jerry Rafferty, unas 80.000 libras anuales en derechos de autor. Jerry, por favor, te lo pido. Bueno, el impacto de su interpretación fue tan descomunal que la prensa de la época acuñó el término el efecto Baker Street, provocando un aumento masivo en la venta de saxos en todo el mundo. Todos querían ser como nuestro protagonista, Rafael Ravencroft, y querían emular ese momento épico de esta canción que vamos a empezar a escuchar y a recordar más allá de la simpática historia de que se quedaron con más que un vuelto. Bueno, esa línea melódica al principio iba a estar disponible para una guitarra eléctrica, pero Ravencroft dijo: no, muchachos, acá estoy yo, y este fue el resultado. A ver cómo suena ese saxo de nuestro cumpleañero, y ahí vamos dándole forma a nuestras efemérides. Get a Rafferty, Baker Street.

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0: Hace unos días se presentaron porque recibieron un premio, un reconocimiento a su trayectoria en los AMAs, American Music Awards. Ahí estaban a pleno los Black Eyed Peas con Fergie, que está muy linda y muy simpática. Y dijo además una noticia, o un anticipo más bien, que todos estábamos esperando escuchar. Dijo, estamos más unidos que nunca y estamos con ganas de hacer un nuevo disco. Así que hay que esperar entonces. Black Eyed Peas, Where is the Love, a las 11:45. Y te cuento que el Aspen Sport Tour Edición Mundial ya tiene un ganador. Por eso felicitamos a Héctor Capurro, que se va a vivir la Copa Mundial de Fútbol 2026 el próximo 16 de junio. El partido ante Argelia en Kansas. 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

En Conexión Aspen estamos escuchando. Estamos escuchando a David Bowie con China Girl a las 12 y 8 minutos. 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

Ojalá sean solo rumores, ¿eh? Pero se dice que hay una última noche. ¿Será la última noche de Rod Stewart? Se está preparando un show en Guadalajara que anticipa el final de las presentaciones en el escenario. Bueno, por ahora solo un rumor. Rod Stewart en Conexión Aspen, Baby Jane. 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Fixodent, no dejes de ser vos. 12 y 26. ¿Estás para algo nuevo? Nosotros siempre. Duran Duran, Nile Rodgers. Lo nuevo en Aspen. Free to Love.

11:33 en Conexión Aspen, estamos escuchando a Queen, Friends Will Be Friends. Y vamos a ver cómo está el tiempo. Ahora en Buenos Aires hay 16 grados de temperatura, el cielo está cubierto, humedad elevada, 86%. Para la tarde se esperan lluvias leves y mayormente nublado estará el cielo, con una máxima pronosticada en 18 grados. Está Marcelo Seminara en la operación técnica. Yo soy Mariano González. Un gusto enorme estar con todos ustedes. Mediodía que avanza. Ahora con la música de Simple Minds. Esto es Alive and Kicking.

Canción global de 2011, número uno en más de 20 países. Gotye junto a Kimbra, Somebody That I Used To Know. A las 12 y 41 hacemos una conexión ahora con Tracy Thorn y Ben Watt, el corazón de la música que nacía en Londres y también tenía una expansión a nivel global. Nos vamos a los 90s ahora con Everything But The Girl. Conectamos con la música, con los recuerdos, con las buenas canciones. Esto es Missing.

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Lenny Kravitz, casi en el final de nuestra conexión Aspen con Again. Marcelo Seminara estuvo en la operación técnica. Yo soy Mariano González. Un gusto enorme estar con todos ustedes. Y tenemos todavía la canción elegida para el final de nuestra conexión Aspen de hoy. A diferencia de otros éxitos de esta banda que hemos elegido, estamos hablando de Spandau Ballet, por supuesto, y de la canción elegida que es Through the Barricades, de 1986. Una canción que nació del dolor real de una guerra civil. El disparador fue allá por 1983, durante su gira por el Reino Unido. La banda contrató a un joven de Belfast llamado Thomas Reilly para vender el merchandising oficial de la banda. El grupo entabló una gran amistad con él por su optimismo y también por su carisma, les cayó realmente muy bien. Y al terminar el tour, Thomas regresó a su Irlanda del Norte natal en pleno apogeo del The Troubles, o sea, el violento conflicto político y religioso que se estaba dando allí en su país. Pocas semanas después, en agosto de 1983, cuenta la historia que Thomas caminaba por la calle en el oeste de Belfast cuando una patrulla militar británica lo detuvo. Tras una breve discusión al marcharse, un soldado le disparó por la espalda y lo mató. Tenía solo 22 años. En 1985, Gary Kemp, guitarrista, compositor del grupo, visitó Belfast y el hermano de Thomas lo llevó a ver su tumba. En ese trayecto, Gary quedó impactado al ver las líneas de paz, entre comillas, que eran unos verdaderos muros o lo que él llamó barricadas físicas reales que dividían las calles católicas de las protestantes. Una verdadera locura. Un año después, viviendo en Dublín, Kemp compuso la canción en una sola noche. Y para contar el horror de esa división decidió usar una metáfora. La historia de dos jóvenes de Belfast, uno católico, el otro protestante, que se aman desesperadamente en medio de una tierra baldía, desafiando el odio familiar y también las barricadas que los separan. Ellos nacieron en los 70s, digo ellos la banda, y quien se encarga de esta versión no es nada más ni nada menos que Tony Hadley, que la canción verdaderamente no sería lo que es sin la interpretación vocal de Tony Hadley. Hadley posee una de las voces barítonos más potentes, nítidas y dramáticas del pop de los 80s, y Gary Kemp, quien escribió y que también alterna las veces de cantante en la banda, dijo algo muy, sí, un elogio prácticamente, dijo que esta toma vocal final es la mejor interpretación que Hadley tal vez haya hecho en toda su vida. Algunos lo comparan por su influencia con crooners clásicos como Frank Sinatra o Tony Bennett. Para ir un poquito más allá, después de toda esta historia que te conté, vamos a escuchar una versión que no es la original, pero sí es una versión muy reciente que Tony Hadley grabó con un piano en una versión acústica. 12:57, 16 de temperatura, ese piano que nos da un abrazo. Una hasta mañana. Mañana la canción del final la eligen ustedes, a nuestro WhatsApp. Tony Hadley, de Spandau Ballet. Que tengas una linda tarde. Mañana a las 10 en punto, Vamos por más. Through the Barricades.

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1: El octavo álbum de estudio, By The Way, tenía a los Red Hot Chili Peppers explorando sus costados más melódicos y armónicos, y de algún modo contrastando con las ásperas grabaciones funk de sus comienzos. El tema que resume el disco, el concepto, es justamente el que le da el título, By The Way, que arranca desde el funk furioso y que tiene grandes armonías, algo del típico paisaje californiano, fraseos de rap de Anthony Kiedis y líneas de bajos afros de Flea. Disco a disco, tema a tema, esta puede ser la maduración completa del sonido Pepper que lo graban en 2002. Red Hot Chili Peppers, By The Way.

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1 de la tarde, 15 minutos. ¿Cómo les va? Los vamos a acompañar con los clásicos de siempre aquí en Aspen 102.3. Estamos Marcelo Semirara en los controles puestos en el aire. Soy Diego Notario. Y las canciones que querés volver a escuchar estarán en la tarde de Aspen, como este ya clásico de Daft Punk y Pharrell Williams, Get Lucky. A esta hora en Buenos Aires, 16 grados la actual temperatura, ¿eh? Una jornada como esta semana, bastante gris el cielo, 15.9 en realidad, humedad 87% y el viento del noreste a 6 kilómetros. Estamos en Aspen, más clásicos, llega Roger Hodgson, You Make Me Love You.

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0: 30 minutos pasaron de las 13 en todo el país. En Buenos Aires, cielo nublado, temperatura 15 grados, 9 décimos, humedad 87%. El viento del noreste a 6 kilómetros. Para lo que resta de esta jornada, cielo mayormente nublado, con una máxima que se estilaba en 18 grados, vientos moderados del sector este. Para mañana viernes, durante toda la jornada, cielo mayormente nublado, la mínima 14, la máxima 19.

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En la radio de los clásicos siempre hay lugar para lo nuevo. Esta canción que fue lanzada a principio del mes pasado y que es el adelanto oficial del álbum número 25 de The Rolling Stones, titulado Foreign Tongues. Este álbum que tiene músicos legendarios como Paul McCartney, Robert Smith de The Cure y Chad Smith de los Red Hot Chili Peppers. Aquí estaba lo nuevo en Aspen 102.3, The Rolling Stones, In The Stars.

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0: Así cerramos esta hora en Aspen 102.3 con Olivia Newton-John y John Travolta. 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
0: Un minuto pasó de las 2 de la tarde, 15 grados 9 décimos la actual temperatura en Buenos Aires, la humedad 87%, el cielo nublado. Ricardo Echegaray fue expulsado de Arca tras su condena a prisión por administración fraudulenta. La medida se tomó tras considerar firme la accesoria dictada en el caso Oil Combustibles. Ordenó la desvinculación definitiva del ex jefe de la AFIP de la estructura estatal. Fue el jefe de AFIP durante el gobierno de Cristina Kirchner. Deportes, fútbol. Belloso ratificó a Jorge Almirón como técnico de Rosario Central. El presidente canalla respaldó al entrenador en una conferencia de prensa y aseguró que cumplió con los objetivos que se trazaron para este semestre. No encuentro argumentos para decir que se tiene que ir, aclaró. Cielo mayormente nublado en Buenos Aires, temperatura 15 grados 9 décimos, humedad 87%.
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0: Comenzamos una nueva hora en Aspen 102.3 y disfrutaremos de éxitos de Kiss, Roxette, Fleetwood Mac y Irene Cara, entre otros. Arranca esta hora con el clásico de Desireless, Voyage, Voyage.

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2 de la tarde, 30 minutos, 16 grados y medio, la actual temperatura en Buenos Aires, el cielo mayormente nublado, humedad 85%, el viento del noreste a 6 kilómetros. En Aspen 102.3, Roxette, Fading Like a Flower.

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0: Un minuto de las 3 de la tarde, cielo mayormente nublado en Buenos Aires, 16 grados y medio la actual temperatura, la humedad 85%. Polémica en la sesión en el Senado, el oficialismo incluyó más pliegos de jueces y provocó la reacción del PJ. En la reunión de labor parlamentaria, los jefes de bloque habían acordado discutir hoy 50 nombramientos, pero la Libertad Avanza llevó al recinto más de 70 nombres. La jugada provocó críticas de Victoria Villarruel. Scaloni y una nueva prueba con dos cambios en la selección argentina. Considerando la gran cantidad de averiados, la formación mantuvo la base, pero vio algunos retoques y sorpresas con respecto a lo que había probado dos días atrás. Agustín Giai se movió en el lateral derecho en lugar de Nicolás Capaldo y José Manuel López ingresó en el ataque por Giuliano Simeone. Cielo mayormente nublado en Buenos Aires, temperatura 16 grados y medio, humedad 85%.
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0: 3 de la tarde, 32 minutos, cielo mayormente nublado en Buenos Aires, temperatura 16 grados y medio, humedad 85%, viento del este a 6 kilómetros en la hora. ¿Cómo estarán las próximas horas? Te cuento, mañana cielo mayormente nublado con leve descenso de temperatura, vientos leves del este hacia la tarde-noche, cielo mayormente nublado, vientos leves del este rotando al norte. La mínima pronosticada para mañana viernes 14 grados, la máxima 19.

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0: Cielo mayormente nublado a esta hora, a las 4 de la tarde, 1 minuto en Buenos Aires. 16 grados y medio la actual temperatura, la humedad 85%. El dólar oficial cayó por primera vez en la semana, pero se sostuvo por encima del blue. La divisa norteamericana retrocedió por primera vez en la semana este jueves, pero se sostuvo por encima del dólar blue, en un fenómeno particular que se experimenta en el inicio de junio. En tanto, el Banco Central alcanzó su meta de compra anual de reservas en poco más de 5 meses. Bombazo en Boca. Rodolfo Arruabarrena es el principal candidato para reemplazar a Úbeda. El vasco, de último paso por el Al Tawawun de Arabia Saudita, es el favorito de Riquelme para asumir en el cargo. Podría ser su segundo ciclo en el Xeneize. Arruabarrena fue director técnico de Boca entre 2014 y 2016 y conquistó 2 títulos locales a lo largo de su ciclo, el torneo y la Copa Argentina 2015. Cielo mayormente nublado en Buenos Aires, temperatura 16 grados y medio, humedad 85%.
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0: 4:30 de la tarde en todo el país. Freddie Mercury, este I Was Born to Love You. Y te cuento que en Buenos Aires, a esta hora, 16 grados 3 décimos la actual temperatura. El cielo está cubierto, humedad 86%. El viento del este a 6 kilómetros. Bueno, ¿cómo estará el viernes? Con cielo mayormente nublado durante toda la jornada. Los vientos moderados del sector noreste rotando al norte. La mínima pronosticada para mañana, viernes, 14 grados. La máxima, 19.
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1: Las 5 de la tarde en todo el país, en Buenos Aires, cielo mayormente nublado, temperatura 16 grados, 3 décimos. En una sesión caótica e inesperada para La Libertad Avanza, el Senado adelantó la discusión por el pliego de María Verónica Micheli y finalmente fue aprobado hoy con 44 votos a favor, 18 en contra y 2 abstenciones. Una de ellas de Patricia Bullrich, quien esta semana contradijo la posición del gobierno con respecto a la candidata a jueza federal de La Plata. Boca va por Villa. El deseo del jugador y las primeras charlas con Independiente Rivadavia. El delantero de 30 años tiene ganas de volver al Xeneize y Riquelme se contactó con la dirigencia del club mendocino. A pesar de su conflictiva salida en 2023, Román lo quiere de vuelta. La parte económica será la clave. 16 grados 3 décimos, la actual temperatura en Buenos Aires, cielo cubierto, humedad 86%.
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1: Año 1972. Desde el disco Talking Book, lado 2, banda 1. Stevie Wonder, Superstition.

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2: 5 de la tarde, 30 minutos a esta hora en Buenos Aires, cielo nublado, temperatura 16 grados, 4 décimos, humedad 86%, viento del este a 6 kilómetros. Para lo que resta de esta jornada, mínima probable precipitación con cielo mayormente nublado. Y para mañana viernes, te cuento que por la mañana tendremos cielo mayormente nublado con leve descenso de temperatura, vientos leves del este. Hacia la tarde-noche, cielo mayormente nublado, los vientos leves del este rotando al norte. La mínima pronosticada para mañana viernes, 14 grados, la máxima 19.

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0: 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Maroon 5 con Heroin. Esta reconexión con el sonido de los inicios de una banda que se prepara para subirse a los escenarios. 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
4: Grabado el 18 de octubre de 2024 en su ciudad natal, en New Braunfels, Texas, se lanzó como single para el Día de los Enamorados 2025, incluido en el primer álbum en vivo de la banda, Live at Green Hall, lanzado el 2 de mayo de 2025. Presentamos a Sixpence None the Richer en Aspen 102.3, Kiss Me.

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0: las 6:15 de la tarde en Aspen 102.3. Jimmy Cliff, I Can See Clearly Now.
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0: Y lo saludamos y le damos la bienvenida al señor Iván Nedoc. Hola Iván, buenas tardes, ¿cómo estás?
2: Diego, buenas tardes para vos, buenas tardes para todos. Tenemos un regreso con complicaciones a esta hora, tránsito intenso y con demoras para salir de la capital federal, carga importante en el enlace de Cantilo con la General Paz. La General Paz está muy lenta, mano al Riachuelo hasta la zona de Liniers. Hay un reporte de incidente en los primeros metros de la autopista del Oeste que está frenando el tránsito de manera importante en la autopista Perito Moreno y la congestión que sigue hasta la zona de Aedo. Panamericana lenta hacia el norte, hasta Avenida Márquez, demoras también en Delepiane hacia provincia por las obras en Lugano y gran congestión en la autopista 9 de Julio Sur y el cruce de Puente Pueyrredón hacia la zona de Avellaneda. Hay un reporte de incidente en la 9 de Julio, altura Independencia, que está dejando una gran congestión hasta allí. El Bajo Porteño también con tránsito bastante intenso a esta hora. En cuanto a los servicios, en estos momentos, trenes, subtes, premetro, están funcionando de acuerdo a sus cronogramas habituales. En 30 minutos actualizamos todo lo que pase.
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4: 6 de la tarde, 30 minutos, cielo nublado en Buenos Aires, temperatura 16 grados, humedad 89%, el viento del sudeste a 6 kilómetros en la hora. Bueno, ¿cómo estará el tiempo mañana viernes, ya empezando el fin de semana? Te cuento que durante toda la jornada el cielo estará mayormente nublado, habrá vientos moderados del sector noreste rotando al norte, la mínima pronosticada para mañana viernes 14 grados, la máxima 19.

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0: Un adelanto del Aspen Night de esta noche. Berlin, take my breath away.
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0: Nos conectamos nuevamente con Iván Nedoc.
2: Bien, y tenemos en estos momentos, Diego, tránsito todavía bastante intenso para salir de la capital federal. Sigue la demora importante en la autopista Ilia en Cantilo hacia el norte, hasta enlazar con la General Paz, que sigue muy cargada a mano el Riachuelo hasta la zona de Liniers. Muy lento el enlace de Perito Moreno con la autopista del oeste hasta la zona de Aedo, y también demoras en Panamericana hasta Avenida Márquez hacia el norte. Lenta también de Lepiane por las obras en Lugano y el cruce de Puente Pueyrredón hacia la zona de Avellaneda. Cargado el centro porteño, el bajo, las principales avenidas de la ciudad con tránsito bastante intenso a esta hora. Y en cuanto a los servicios, trenes, subtes y premetro están funcionando de acuerdo a sus cronogramas habituales. En 30 minutos actualizamos todo lo que pase.
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0: Así estamos cerrando esta hora, el Aspen 102.3, con Donna Summer, She Works Hard for the Money.
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0: Minuto para las 7 de la tarde en todo el país. En Buenos Aires, cielo mayormente nublado, temperatura 16 grados 2 décimos, humedad 85%. Costa de Marfil sorprendió a Francia. El conjunto marfileño lo dio vuelta y se impuso por 2-1 a Le Bleus en Nantes, en uno de los últimos amistosos en la previa del Mundial 2026. De esta manera, Francia sufrió un golpe inesperado. Su próximo amistoso será ante Irlanda del Norte el lunes 8 de junio en Lille. Causa Cuadernos. Roberto Labaña negó que se hayan destinado partidas para beneficiar a empresarios. El exministro de Economía recordó advertencias del Banco Mundial sobre posibles mecanismos de cartelización en la obra pública, pero no pudo precisar si el organismo investigó y qué resultados obtuvo. Cielo nublado en Buenos Aires, temperatura 16 grados 2 décimos, humedad 85%.
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0: 7 de la tarde, así estamos poniendo punto final a nuestra participación, el comienzo de la hora Zafirus, que tendrá entre otros a The Ramones, In Excess, Michael Jackson y Six or Sisters. Estuvimos Marcelo Seminara en los controles puestos en el aire, luego Gabriel López Fernández, mi nombre es Diego Notario. Los dejo con Wan Chang y este Everybody Have Fun Tonight.

Clásicos en Aspen 102.3 a las 7 de la tarde, 12 minutos en toda la Argentina. ¿Cómo estás? Bienvenido a este tramo del regreso a casa en este jueves 4 de junio. Vamos a disfrutar muy buena música en Aspen 102.3. Gabriel López Fernández está en los controles. Yo soy Pablo Rojas. La música de Tears for Fears haciendo Woman in Chains. En instantes actualizamos el tránsito con Iván Ledoc, se está volviendo a casa. Ahora The Ramones en la música en Aspen. Baby, I love you.

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0: 7 de la tarde, 16 minutos. ¿Qué pasa a esta hora en la calle, Iván Nedoc? ¿Cómo estás? Buenas tardes.
2: Pablo, buenas tardes. Seguimos con bastante congestión en estos momentos para salir hacia el norte. Panamericana sigue lenta desde la zona de Olivos hasta Martínez, hacia Provincia. También Cantilo para enlazar con la General Paz, que está algo lenta por sectores hasta llegar a Liniers. Con carga intensa la conexión de Perito Moreno con la autopista del Oeste. Demoras también en Delepiane hacia Provincia por las obras en Lugano. Y sigue también la demora en el cruce de Puente Pueyrredón. Hubo un incidente metros antes de cruzar hacia Avellaneda, que está todavía frenando un poco el tránsito en la zona. Con congestión en el centro porteño, el Bajo, las principales avenidas de la ciudad, sigue el corte total por manifestantes en San José y Humberto Primo, otro grupo se concentra en Avenida Avellaneda y Nazca, también el corte es total por allí. Y en cuanto a los servicios, trenes, subte, premetro siguen funcionando sin grandes problemas. En 30 minutos actualizamos todo lo que pase.
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1: 7 de la tarde, 29 minutos, hay 15 grados 9 décimas de temperatura en la ciudad a esta hora. El cielo está parcialmente nublado. El pronóstico para este jueves anticipa para lo que queda del día, cielo mayormente nublado. Para mañana viernes se espera un día también nublado para culminar la semana con mínima de 14 grados, máxima de 19. ¿Cómo va a estar el fin de semana? No hay buenas noticias porque el sábado se esperan lluvias a partir de la tarde, algunos chaparrones aislados, 14 de mínima, 18 de máxima, y el domingo todo el día probabilidad de lluvias aisladas con mínima de 13 grados y máxima de 16.

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0: Estás volviendo a casa a las 19:46 minutos. ¿Y qué pasa en la calle, Iván Medoc?
2: Bueno, ya tenemos buena marcha en cuanto a salidas de la capital federal, solo algo de congestión en Delepiane hacia provincia por las obras en Lugano, pero ya con buena circulación Panamericana, Acceso Este, Richeri, también la autopista Buenos Aires-La Plata. Se ha liberado el corte en Flores, en Avellaneda y Nazca, luego de manifestantes. Queda todavía un grupo reducido en San José y Humberto Primo sobre la vereda. Y en cuanto a los servicios, trenes, subtes y premetros siguen funcionando sin grandes problemas en esta tarde y noche. Igualmente, en 30 minutos actualizamos todo lo que pase.
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2: 8 de la noche en todo el país. La Corte Suprema rechazó las recusaciones del Estado y mantuvo a los jueces en la causa por el financiamiento universitario. El tribunal consideró restrictivas las recusaciones y afirmó que la actividad académica, incluso con remuneración, no prueba por sí sola un interés personal en el resultado del litigio sobre presupuesto y salarios docentes. Zelensky invitó a Putin a negociar cara a cara el fin de la guerra en Ucrania y recibió el respaldo de Trump. En una carta abierta dirigida al mandatario del Kremlin, el presidente ucraniano propuso celebrar una cumbre en un país tercero y planteó una suspensión total de las hostilidades mientras se desarrollen las negociaciones. En la Argentina es la hora 21 minutos, la temperatura en Buenos Aires es de 15 grados 9 décimas y el cielo está parcialmente nublado.
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3: Liderados por Jason Kay, la banda inglesa Jamiroquai supo condensar en su discografía una original combinación de funk, soul y música disco. Tienen 6 álbumes de estudio y todos terminaron dentro de los 3 primeros puestos de los charts en el Reino Unido. El primero, Emergency on Planet Earth, tuvo un éxito arrollador. Luego de ese rotundo número 1 de 1993, el grupo estaba listo para dar un salto a las pistas de baile, algo que lograron definitivamente con The Return of The Space Cowboy, un disco en el cual soltaron todo su potencial en base a muy buenos temas bailables como Space Cowboy.

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1: 8 de la noche, 18 minutos, 15 grados, 9 décimas la temperatura. ¿A esta hora y qué pasa en la calle, Iván Nedoc?
2: Bueno, a esta hora con buena marcha en cuanto a salidas de la capital federal, tránsito sin grandes problemas en Panamericana, acceso este, Richeri, autopista Buenos Aires-La Plata, ya con buena circulación. Hay una concentración en la Plaza de Mayo, pero sobre la plaza, se ha liberado ya la marcha en San José y Humberto Primo, liberada totalmente la traza en la zona. Y en cuanto a los servicios, trenes, subtes y premetros siguen funcionando sin grandes problemas en esta noche, por eso nosotros nos volvemos a escuchar con toda la información del tránsito mañana de las 6:45 de la mañana. Que completen un buen regreso a casa. Un fuerte abrazo para todos.
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2: A las 8 de la noche, 31 minutos, la temperatura en Buenos Aires es de 16 grados, el cielo está parcialmente nublado, así continuará lo que queda de este jueves con el cielo mayormente nublado. Mañana viernes también nublado para terminar la semana con mínima de 14 grados, máxima de 19. El fin de semana, malas noticias para el sábado, se esperan lluvias desde la tarde, alguna probabilidad de chaparrones aislados para el sábado, 14 de mínima, 18 de máxima, y el domingo todo el día inestable, probabilidad de lluvias, mínima de 13 grados, máxima de 16.

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en 102.3 a las 20:38 minutos con la reina del pop Madonna y esta canción que forma parte de Confessions 2, su esperado nuevo trabajo en estudio que va a salir a la venta el 3 de julio en todo el mundo. En este caso, acompañada por una de las cantantes del momento, Sabrina Carpenter. Las escuchábamos juntas, Madonna y Sabrina Carpenter, lo nuevo en Aspen 102.3. Pasaba Bring Your Love.

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0: Así llegamos al final de esta hora de clásicos en Aspen 102.3 a las 21, un minuto en todo el país con Billy Joel, A Matter of Trust.
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0: Y comenzamos otra hora con buena música, donde vamos a disfrutar éxitos de Morrissey, Duran Duran, también estarán por aquí Harry Styles, Robbie Williams, Queen y mucho más. 16 grados la temperatura en esta noche, el cielo está algo nublado. Y nosotros comenzamos la hora con Wham, Careless Whisper, en Aspen 102.3.